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0: Buenos días, de Yaiza Díaz. El Boletín Oficial de Canarias ha confirmado esta mañana que el 24 de junio será día festivo por la celebración de San Juan, exclusivamente en la isla de Gran Canaria, dejando invariables los calendarios laborales de las demás islas del archipiélago. En el sector económico se señala que este viernes 19 de junio, la estación de servicio Océano, en el municipio de Telde, situada en la calle Alegría número 2, ofrece la gasolina 95 más barata de toda la isla, a un precio de 1,248 € el litro. En el campo de la crónica judicial, la Audiencia Provincial ha condenado a 7 años de prisión a los 2 patrones responsables de la ruta migratoria clandestina hacia la isla del Hierro, interceptados en los meses pasados en el muelle de la Restinga. Por lo que respecta a la cultura y el ocio, esta noche a las 21 horas, la Plaza de Santa Ana en Las Palmas acogerá el tradicional concierto sanjuanero titulado La Costa de los Cantares, que contará con la actuación de Olga Cerpa y el grupo musical Mestizay, mientras que en el municipio de Teror, el barrio de Arbejales celebra el 75 aniversario de la traída de los arcos, con parrandas tradicionales. Por último, la isla de Lanzarote se prepara para un fin de semana de fuerte impacto económico, con el atraque histórico en el puerto de Arrecife de la primera plataforma petrolífera internacional offshore, destinada a largos trabajos de mantenimiento y logística, que emplearán a centenares de operarios locales. Para esta edición es todo, volvemos más tarde con las noticias de Canarias.
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0: Buenos días, de Yaiza Díaz. El Boletín Oficial de Canarias ha confirmado esta mañana que el 24 de junio será día festivo por la celebración de San Juan exclusivamente en la isla de Gran Canaria, dejando invariables los calendarios laborales de las demás islas del archipiélago. En el sector económico se señala que este viernes 19 de junio la estación de servicio Océano en el municipio de Telde, situada en la calle Alegría número 2, ofrece la gasolina 95 más barata de toda la isla, a un precio de 1,248 € el litro. En el campo de la crónica judicial, la Audiencia Provincial ha condenado a 7 años de prisión a los 2 patrones responsables de la ruta migratoria clandestina hacia la Isla del Hierro, interceptados en los meses pasados en el muelle de la Restinga. Por lo que respecta a la cultura y el ocio, esta noche a las 21 horas, la Plaza de Santa Ana en Las Palmas acogerá el tradicional concierto sanjuanero titulado La Costa de los Cantares, que contará con la actuación de Olga Cerpa y el grupo musical Mestizay, mientras que en el municipio de Teror, el barrio de Arbejales celebra el 75 aniversario de la traída de los arcos, con parrandas tradicionales. Por último, la isla de Lanzarote se prepara para un fin de semana de fuerte impacto económico, con el atraque histórico en el puerto de Arrecife de la primera plataforma petrolífera internacional offshore, destinada a largos trabajos de mantenimiento y logística que emplearán a centenares de operarios locales. Para esta edición es todo. Volvemos más tarde con las noticias de Canarias.
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Ni estaba en los pensamientos de mis papas, bueno, tenerme en la época. Era 1956 cuando salía esta canción maravillosa que acabamos de escuchar. La verdad que muy, muy bonita. Bueno, pues estamos ya como un poquito más relajados. Ya es viernes, ya se acaba la semanita y muchos de vosotros ya estarán descansando. Muchos también estarán terminando la jornada y luego ya el sábado y el domingo fiesta. Y quien trabajará también durante el fin de qué, pero seguramente descansará o a principio de semana o durante la misma. Bueno, pues aquí estamos listos para contarles todo lo que pasa en Canarias en este espacio de dos horas. Tenemos también la cita que desde que empezaron los mundiales, bueno, pues con Valerio a las 4:35 con todo lo que ha pasado y ha pasado mucho durante los últimos partidos, en especial entre Canadá y Qatar, con este infortunio impresionante del que tenemos imágenes también de Cone. Hablaremos también de esto con Valerio más tarde, repito, 4:35, dentro de una media horita más o menos. Tiempo de organizarlo todo, como siempre, recordarles nuestro WhatsApp, el 627-629-553. La primera y arrancamos.

Pues lo tenemos que admitir, sí. También nosotros, los calimeros, hemos cedido a este tum tum tum tiro, tum tum tum tero, haciendo una canción. Y además le contamos cómo, bueno, pues pueden encontrar solución cuando no hay vuelo o hay riesgo de poder no volver, ¿no?, de las vacaciones aquí en Canarias. Podéis encontrar de todo para pasarlo muy bien, también si perdéis el vuelo. Así que esto es el lema de esta canción nueva de los Calimeros, el vuelo borrado. Qué bonito ayer, ¿eh? Se estrenó la noche de Pinchos en Arinaga, en la isla de Gran Canaria, con música y gastronomía. Y será eso todos los jueves, ¿eh?, hasta septiembre. Pincho y bebida en mano. Todos los asistentes han disfrutado de una noche de bailes, de diversión y de mucho ocio, ¿no?, dentro de la programación de verano organizada por las distintas áreas del Ayuntamiento de Agüimes. Y luego, además, hubo un joven músico canario que desplegó sobre el escenario la energía que caracteriza a sus directos, un repertorio de canciones muy conocidas, también acompañadas de ritmos rumberos y muy latinos, que invitaron así el público, ¿no?, a cantar y bailar durante toda la velada. Se llama Pedro Afonso, este hombre muy muy bueno, que marcó el inicio de esa nueva temporada de Pinchos consolidada y de esa propuesta de dinamización comercial y ocio que cada verano transforma la avenida Polizón en Arinaga en un animado punto de encuentro para vecinos y visitantes.

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Grandísima colaboración de 2015 entre Pablo Alborán y, bueno, pues Juan, es grandiosa la canción. Se habla de un centro comercial en Playa del Inglés, en la isla de Gran Canaria, que todo el mundo da por, bueno, pues perdido, ya que se debería haber reestructurado hace mucho tiempo ya, pero está ahí, que sí, que sí no. Bueno, pues la comunidad de propietarios del centro comercial Plaza, en Maspalomas, uno de los establecimientos míticos de Playa del Inglés, ha dado otro paso para esa reabertura de sus aparcamientos en este caso. Bueno, pues ha presentado al Ayuntamiento de San Bartolomé de Tirajana un proyecto técnico presupuestado en casi 64.000 euros para adecuar el parking a la normativa en materia de instalaciones eléctricas y contra incendios y propiciar así la decisión municipal de desprecintarlo. Vamos a ver. Empezamos por el aparcamiento, por lo menos, a ver si luego se va reestructurando poquito a poco todo el resto, porque una estructura así, la verdad que es una pena que se quede así abandonada y ya prácticamente con simplemente las ganas de tirarla abajo y de volverla a levantar. Bueno, pues empezando por el aparcamiento, a ver si el Ayuntamiento de San Bartolomé de Tirajana acepta este presupuesto y este proyecto, así por lo menos, repito, desde un punto se va a empezar.

0: Seguimos en directo cuando son las 4:36, apenas ahora llegadas aquí en la tarde del viernes de Radio Calima. Bueno, pues estamos listos para recibir también a nuestro Valerio, que ya tenemos también en vídeo. ¿Qué tal, Valerio? ¿Cómo estamos? Buenas tardes, buen feliz viernes.
1: Hola, hola, gracias. Muy bien, muy bien.
0: Bueno, pues nos hemos dejado ayer que se estaba jugando el partido de República Checa y Sudáfrica, que ha terminado en 1-1, ¿no? Luego a las 8 de la tarde se ha jugado Suiza con Bosnia, si no me equivoco, ¿verdad?
1: Sí.
0: Con 4-1 por la Suiza, eso sí recuerdo. Y luego también por la noche, partidazo que a las 11 entre Canadá y Qatar, que bueno, pues ha pasado de todo. Y aquí te pregunto a ti, ¿qué es lo que ha pasado?
1: Claro, no, es más, más rápido sería decir lo que no ha pasado, pero sí.
0: Exactamente, exactamente.
1: Bueno, empezamos ayer con un partido muy flojo, la verdad, porque en mi opinión República Checa y Sudáfrica son las dos selecciones que dieron una idea del, no quiero decir peor fútbol, pero el fútbol menos emocionante de ese mundial. Uh-huh. O sea, por un lado tenemos Sudáfrica, que tiene obviamente muchos límites técnicos, pero República Checa tiene una manera de jugar que no se puede ni siquiera definir muy defensiva o muy ofensiva, sino que lo único a que juegan es esperar a que tengan un tiro libre, un saque de esquina. Y por esa misma razón le está costando mucho el mundial, porque encima los mexicanos son muy rápidos, los coreanos son muy técnicos. Uh-huh. Los sudafricanos al final, aunque tengan límites técnicos, le echan ganas. Entonces, por esa razón, República Checa ahora mismo se encuentra última, bueno, penúltima, pero a la mismo punto que Sudáfrica. Luego a las 8 tuvimos el partido de Suiza-Bosnia, que fue como una de las pruebas, ¿no?, de ese mundial, una de las típicas actuaciones que vimos en ese mundial, porque todos los partidos como siguen 60 minutos de absolutamente nada. Uh-huh. Y luego ya en el minuto 70 ya se vuelven locos. Me recuerda un poquito lo que se decía con el Gran Torino, el de los años 40.
0: Pero que parece que sea un patrón, ¿no? Porque todos los partidos hasta ahora, o sea, la primera parte que nos dormimos y luego así, no, digo, oye, estamos jugando un mundial, pero tengo un momento que voy a jugar.
1: Yo creo que todo eso se debe a un estudio muy táctico que hacen las selecciones con un nivel un poquito inferior a sus rivales, porque como son todos rivales muy imprevisibles, pues igual entienden lo que tienen que hacer y cómo tienen que jugar para darle el golpe de debilidad al rival. Y bueno, obviamente cuando expulsaron a Muharemovic, el defensa de Bosnia, obviamente con uno menos Suiza dio un gran resultado, pero claro, a la noche tuvimos un partido que, bueno, yo creo que hasta ahora ha sido el partido más surrealista del mundial.
0: Daremos la culpa a la pausa de hidratación.
1: Ha sido una película, porque un 6-0 de Canadá a Qatar no me lo esperaba, no, creo que no se lo esperaban ni los canadienses.
0: Nadie.
1: Claro, Qatar no es una selección grande, pero Qatar tampoco, Canadá tampoco. Pero claro, Canadá se encontró jugando con dos más, porque le expulsaron dos jugadores a Qatar y metió 6 goles. De hecho, Jonathan David, el delantero de la Juve, que lo hizo muy mal esta temporada, metió un hat-trick. O sea, lo gracioso es que los mismos goles que marcó David en toda la temporada con la Juve los marcó anoche con Canadá. Uh-huh. O sea que los aficionados de la Juve yo los veo un poquito cabreados ahora mismo, y lo entiendo. Y luego, claro, mi pensamiento más grande va a Ismael Koné, el mediocentro del Sassuolo, que en un contraste de juego
0: que me imagino, quiero adelantarte, me imagino totalmente involuntario, ¿no?, por parte del otro jugador.
1: De hecho, salió ya la noticia que el jugador de Qatar, el catarí que cometió la falta, quedó totalmente en shock y se fue al vestuario. Bueno,
0: se le vio hasta en el directo, ¿no?, que se quedó totalmente, bueno, se alejó de hecho de la escena con las manos en la cabeza y bueno, pues se quedó totalmente. Tenemos este momento, si me permites, estamos hablando de ese accidente a Koné, y tenemos las imágenes, atentos a la pantalla, que las ponemos, a ver si podemos. A ver si podemos. A ver.
2: Weil die Kanadier weiter aggressiv sind hier etwas
0: La ponemos de nuevo. A ver, este es el momento en el que pues ahí este percance se ve bastante poco, ¿no? Con respecto ahí se puede ver esto en las piernas, ¿no? La forma en que se le ha quedado, y naturalmente, bueno, pues la cara, ¿no? De Kone, que ha dicho: aquí ha pasado algo interesante. Tenemos el momento, perdóname, Valerio, en pantalla completa del momento exacto de este percance, donde se ve, ahí lo pueden ver en pantalla, la forma, ¿no?, que tiene la pierna partida por la tibia, me imagino, ¿no?, como ha salido la noticia. Bueno, pues volvemos a nosotros, imágenes mejores, me imagino, espero.
1: Sí, no, pero claro, a mí lo que más me extrañó, o sea, lo más surrealista ha sido que la reacción del jugador catarí que cometió la falta ha sido más exagerada que la del jugador que la recibió, porque con estaba, no digo tranquilo, pero como que su cara era más de aquí ha pasado algo, no era un grito de dolor, no se vio nada de eso. Y claro, al final siempre impacta ver como una pierna, que al final es un hueso duro, puede aparecer literalmente una gominola, porque estaba literalmente doblada como si estuviera hecha de cartón.
0: Verdad.
1: Y claro, yo espero que bueno, es algo grave, lo vimos, pero espero que no sea nada como para que el jugador sea ausente de los campos 6-7 meses, sino que espero que sea una recuperación de como mucho 3 meses.
0: Porque se habla de fractura de tibia, así que sí, me imagino que la recuperación no sea tan corta. Vamos a ver. Luego, claro, también hay que decir en campo médico, porque lo he notado, lo he escuchado comentar varias veces, cuando hay un shock de este tipo, ¿no?, un percance de este tipo, puede que el cuerpo en este mismo momento, por la descarga de adrenalina, no sienta el daño tal y como es, ¿no? Así que puedes sentir un croc, ¿sabes? Pero no me doy cuenta, no me duele tanto, ¿no? A los minutos o al rato igual puede ser cuando no se dé cuenta, sí, tanto de del hecho, daño cuanto del dolor.
1: Le dieron analgésico. O sea, la gente se equivocó y pensó que fuera un inhalador de oxígeno, pero en verdad eso lo que fue, se declaró que fue analgésico, que servía simplemente para aliviar el dolor.
0: Un aerosol,
1: y sí. Y pues yo creo que claro, ahora tendrán que operarlo y bueno, espero que salga todo bien, porque encima me parece un jugadorazo, lo hizo súper bien en la serie.
0: Bueno, el Mundial lo ha terminado aquí, esto está
1: sí,
0: seguro.
1: Sí, sí, el Mundial al 100% lo ha acabado aquí, y encima es mala noticia para Canadá, que se lleva 6 goles y 3 puntos. Pero se queda sin su motorcito del centro del campo, y eso puede ser duro a la hora de preparar más partidos.
0: Bueno, sabremos algo más seguramente durante las próximas horas del estado de Kone, como naturalmente sí, del tiempo probablemente que le quede, ¿no?, para recuperarse de esto.
1: Yo creo que el Sassuolo confirmó la fractura de, o sea, la ruptura de la tibia. Creo.
0: Bueno, pues durante la noche pues se jugó también el México-Corea del Sur a las 12, sí, y luego hay los partidos de esta noche, ¿no? ¿Qué tal fue este partido México-Corea del Sur, según tú?
1: A ver, fue un partido parejo, porque al final son dos equipos que juegan más o menos parecido, o sea, tanto la idea de juego de Aguirre como el del DT de Corea. Casi que la misma, o sea, porque mexicano y coreano son muy técnicos, son muy rápidos, y bueno, al final ganó México, pero hay que decir que el gol de México ha sido un producto de un fallo del portero de Corea bastante grave, en la que es una Copa del Mundo y en la que se te está jugando casi que una eliminatoria, porque México con ese gol gana el partido y se clasifica automáticamente a 16avos con una jornada de antelación. Entonces, claro, y Corea ahora lo va a tener chungo, porque Corea tiene, es verdad que tiene 3 puntos, mientras que Sudáfrica y República Checa solamente tienen 1. Pero si Corea tuviera que perder contra Sudáfrica, podría decirle adiós a la competición. Entonces, claro, ese error puede costar mucho, pero al final eso, México en su casa, delante de su gente, un público que para mí es de los mejores del mundo, porque, bueno, los latinos lo tienen en la sangre, ¿no? Cuando no siguen el fútbol, sino que lo viven.
0: Exacto.
1: Entonces, claro.
0: Mirar Colombia, si tienen el ejemplo perfecto.
1: Sí. Por eso.
0: Mira, como siempre, nos encanta hablar a Valerio y siempre nos quedamos sin tiempo. Estamos ya, que la publicidad que me está llamando. Hola, estoy aquí. Bueno, pues esta noche, partido de las 8, Estados Unidos con Australia. Y luego a las 11, Escocia con Marruecos, puede ser, si no me equivoco.
1: Sí, exacto. Escocia-Marruecos, sí.
0: Y luego vamos también a por la noche, 1:30 con Brasil.
1: Paraguay.
0: ¿Con?
1: Sí. El último partido a las 5 de la mañana es Turquía-Paraguay.
0: Exacto, antes, pero hay Brasil-Haití, si no me equivoco.
1: Sí, Brasil-Haití, sí.
0: Brasil-Haití a la 1:30, horario siempre de aquí, canario. Bueno, pues tenemos todavía partidos

0: era intencionado, ¿no? Y en este caso se vio totalmente que era involuntario y bueno, pues son percances que quien juega este deporte sabe perfectamente que pueden pasar. Pero bueno,
1: sí,
0: siempre se espera que no pase. Valerio, hasta el lunes a este punto, porque ya el fin de descansamos, tendremos argumento el lunes para hablar de todo lo que ha pasado el fin de semana. Y recuerden la cita con él el lunes a las 11:35 con Bárbara Massaro y con Roberto Brandolini, y conmigo a la tarde en el Calima de Canarias a las 4:35. Pasa buen fin de y descansa, que bueno, estás bien, con las ojeras estás bien, relajadito, te veo relajadito. Bueno, pues hasta el lunes, gracias Valerio. Un saludo.
1: Chao, gracias.
0: Chao, chao, chao, chao.
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Tengan muy en cuenta lo que les vamos a decir ahora mismo. Bueno, pues son medidas necesarias por lo que va por está por venir. El Cabildo de Tenerife ha prohibido fumar en todos los parques y en particular en todo el Parque Nacional del Teide, no en todos los parques, en el del Teide. Una medida que ha tomado tras los incendios registrados en las últimas semanas en espacios protegidos de la isla, causados posiblemente por tirar colillas y que han afectado a retamas y rosarillos. Bueno, pues dos especies endémicas y emblemáticas de las cumbres de Tenerife. Estos ecosistemas son especialmente vulnerables al fuego debido a las condiciones meteorológicas, ¿no? Y también a la elevada afluencia de visitantes. La nueva resolución establece que no se podrá fumar en ningún espacio abierto del Parque Nacional, incluyendo senderos, pistas, miradores, áreas recreativas, aparcamientos, áreas de descanso, instalaciones de uso público. Solo estará permitido fumar en edificaciones cubiertas donde así se indique expresamente. Una medida que ha sido adoptada para reforzar la prevención de incendios, proteger la biodiversidad del Teide y también garantizar la conservación de un enclave declarado por la UNESCO Patrimonio Mundial de la Humanidad.

0: Buenas tardes, de Yaiza Díaz. Desde hoy entra oficialmente en vigor la prohibición absoluta de fumar en todo el Parque Nacional del Teide, en Tenerife. Una medida drástica aprobada por el Cabildo para proteger el entorno tras registrarse 3 incendios provocados por colillas. Mientras tanto, en el ámbito judicial regional, el Tribunal Superior de Justicia de Canarias ha dictado una condena histórica al obligar a una empresa a indemnizar tanto a una trabajadora como a su bebé por denegarle el permiso de cuidado, considerándolo discriminación de género. En Gran Canaria se ha presentado oficialmente la nueva edición de la Gran Canaria Swing Week 2026, que arrancará el próximo miércoles en el Perchel Beach Club, reuniendo a modelos internacionales en la pasarela de moda baño más importante. Susto con final feliz en Lanzarote, donde el Servicio de Urgencias Canario ha logrado salvar la vida a un hombre de 63 años que quedó inconsciente en plena calle, en la Avenida del Mar, en el municipio de Teguise. Por último, las previsiones de la Agencia Estatal de Meteorología confirman que el archipiélago se mantiene al margen de la ola de calor de la península, con abundante nubosidad en el norte de las islas de mayor relieve. Para esta edición es todo. Volvemos más tarde con las noticias de Canarias.
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Seguimos en el Calima de Canarias con The Lucky Rock Set. Y seguimos en Gran Canaria en este caso con las noticias. Nos llega de un suceso de Entel, de Gran Canaria. Una mujer de 75 años fue rescatada en el día de hoy en estado muy grave de su vivienda situada en la calle Espartero, en el barrio teldense del Lomo de la Herradura, después de permanecer varios días ahí inmovilizada en el suelo tras sufrir una caída en el baño de su domicilio. Bueno, pues ahí en Telde los efectivos se desplazaron. La afectada, además que vivía sola o vive sola en una casa terrera en la zona, fue localizada gracias a la preocupación de un repartidor de pan que cubre habitualmente el barrio. Al percatarse de que llevaba varios días sin ver a la mujer, comunicó sus sospechas a una vecina, quien decidió alertar así a los servicios de emergencia ante el temor de que pudiera haberle ocurrido algo. Hasta el lugar se han desplazado efectivos de los bomberos del parque zonal de Telde, agentes policiales y personal sanitario del servicio de urgencias canario. Ante la imposibilidad de acceder por la entrada principal de la vivienda, bueno, pues los bomberos lograron penetrar en el inmueble a través de la azotea, mientras que los agentes accedieron por una de las ventanas en el interior. Una vez en el interior, encontraron a la mujer tendida en el suelo del baño con un fuerte golpe en la cabeza y evidentes signos de haber permanecido ahí durante un prolongado periodo de tiempo sin poder solicitar ayuda. El centro coordinador luego, bueno, pues ha decidido trasladarla en una ambulancia al Hospital Universitario Insular de Gran Canaria, donde ingresó en estado de suma gravedad. 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

0: noticia que no les queríamos dar para acabar la semana, ¿no? Pero bueno, es lo que hay. Dos accidentes de tráfico, bueno, registrados de forma consecutiva en la autopista del norte de Tenerife, la Tenerife 5, están provocando importantes complicaciones y retenciones kilométricas en la circulación durante la tarde de este viernes en sentido Santa Cruz de Tenerife. El primero de los incidentes que se sitúa como el foco principal del colapso circulatorio ha tenido lugar en la Tenerife 5 a la altura de la zona comprendida entre Los Naranjeros y Guamasa. Si están en la zona, avísenos por favor de cómo está la situación a nuestro WhatsApp 627-629-553. Lo repito, 627-629-553, así para tener la situación en tiempo real. Bueno, pues como consecuencia del impacto entre los vehículos implicados, el carril izquierdo de la calzada está permaneciendo cerrado al tránsito, lo que ha reducido naturalmente, bueno, pues drásticamente, ¿no?, la capacidad de absorción de la vía en una hora de alta densidad circulatoria. A escasa distancia de este primer suceso, bueno, se ha registrado un segundo percance que agrava la situación en la autopista. Este incidente se localiza a la altura de Los Naranjeros, Tacoronte, y ha dejado a dos coches inmovilizados, afectando así igualmente al carril izquierdo de la marcha en dirección a la capital tinerfeña. Las simultaneidad de ambos siniestros en un tramo tan acotado de la red viaria insular ha generado un fuerte embotellamiento. Las retenciones importantes se concentran inicialmente en todo el sector que conecta Guamasa a Tacoronte y comprometiendo el flujo regular de turismos y transportes públicos. Debido al bloqueo prolongado, además del carril rápido a efecto de acordeón derivado de las retenciones, la cola de vehículos parados continúa creciendo con el paso de los minutos. Los paneles informativos y los reportes oficiales confirman que la congestión de tráfico ya se extiende hasta el municipio del Sauzal. Bueno, repito, si tienen información actualizada, por si están ahí, bueno, parados gracias a esos dos accidentes, avísenos al 627-629-553.
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Podemos decirlo con seguridad, por lo menos así nos lo confirma en AEMET. Bueno, vamos a esquivar esta ola de calor que ya se ha aproximado a Península Ibérica, con temperaturas que por ahí en zonas del sur y el centro rozan los 36 grados, y una ola de calor, un embolsamiento que, bueno, pues se desplaza hacia arriba, hacia Francia, y luego gira hacia el norte hasta llegando a Italia, donde por ahí también en zonas del centro y del norte se están rozando temperaturas de los 40 grados. Bueno, pues nos salvamos de momento en Canarias, el tiempo va a permanecer estable, aunque un poquito más de calor, eso sí, porque el régimen de alisio va bajando de intensidad, va perdiendo de intensidad, así que durante el fin de semana menos viento, un poquito más de temperatura, pero la situación no es absolutamente como la que están pasando ahora nuestros compañeros de Península, donde las temperaturas son altísimas, menos mal.

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Os puedo decir que se nota un poquito, la temperatura también aquí en nuestros estudios. Bueno, estaba en una temperatura, ¿no? Y hemos tenido que bajar un grado porque se notaba que ahora que el sol da por este lado, ¿no?, a nuestras ventanas, da por el lado correcto, bueno, pues se nota que la temperatura ha subido un poquito y así lo va a hacer prácticamente durante todo el fin de sin llegar, como decíamos antes, ¿no?, a ser ola de calor. Bueno, pásenlo lo mejor que puedan, si pueden ir a la playita, vayan, báñense, chapuzón también en nuestro nombre. Y el lunes nos lo contamos todo. Pasen, repito, un gran fin de semana y volvemos a escucharnos con todos los programas de Calima, aparte, naturalmente, todos los del fin de el lunes, con la cita en directo con Roberto y Bárbara Massaro a partir de las 11 de la mañana, con luego también todo lo que tiene que ver con el fútbol, con nuestro Valerio. Y por la tarde, naturalmente, después de todos los programas de la primera parte del mediodía, con Miguel Ángel volvemos a las 4 con el Calima de Canarias. Chao, chao, hasta el lunes.

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0: Buenas tardes, de Yaiza Díaz. Desde hoy entra oficialmente en vigor la prohibición absoluta de fumar en todo el Parque Nacional del Teide, en Tenerife. Una medida drástica aprobada por el Cabildo para proteger el entorno tras registrarse 3 incendios provocados por colillas. Mientras tanto, en el ámbito judicial regional, el Tribunal Superior de Justicia de Canarias ha dictado una condena histórica al obligar a una empresa a indemnizar tanto a una trabajadora como a su bebé por denegarle el permiso de cuidado, considerándolo discriminación de género. En Gran Canaria se ha presentado oficialmente la nueva edición de la Gran Canaria Swing Week 2026, que arrancará el próximo miércoles en el Perchel Beach Club, reuniendo a modelos internacionales en la pasarela de moda baño más importante. Susto con final feliz en Lanzarote, donde el Servicio de Urgencias Canario ha logrado salvar la vida a un hombre de 63 años que quedó inconsciente en plena calle, en la Avenida del Mar, en el municipio de Teguise. Por último, las previsiones de la Agencia Estatal de Meteorología confirman que el archipiélago se mantiene al margen de la ola de calor de la península, con abundante nubosidad en el norte de las islas de mayor relieve. Para esta edición es todo. Volvemos más tarde con las noticias de Canarias.
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1: En Radio Calima suena Manuel Turizo. Por un pendejo no se llora. Otra más.

0: En Radio Calima suena Juan Magán y Omar Montes, Ayer la vi.
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1: Es la hora 23:32 minutos.
2: Son las 23:32 minutos. 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